0: te vaya bonito, chiquilla, y gracias por todo. Ay, ay, ay. No cambian.
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2: De la Associated Press. La votación anticipada presencial para las elecciones de mitad de legislatura comienza este viernes en Virginia, marcando el inicio de las últimas 6 semanas de campaña antes de los comicios del 3 de noviembre. En otros estados como Idaho, Minnesota y Dakota del Sur, también será posible votar por adelantado en persona, y más estados ampliarán esa opción durante las próximas semanas. Funcionarios electorales aseguran que están preparados y confían en que el proceso será preciso y seguro. Al mismo tiempo, el presidente Donald Trump continúa cuestionando algunos métodos de votación y promoviendo cambios en la administración electoral, incluyendo acciones judiciales, esfuerzos federales para identificar votantes sin ciudadanía y presión sobre funcionarios estatales para compartir datos sensibles de los electores. Las elecciones de noviembre incluyen contiendas para gobernador y legislaturas estatales en gran parte del país, además de todas las bancas de la Cámara de Representantes y una parte del Senado. El resultado determinará si los republicanos mantienen el control de ambas cámaras del Congreso. Si los demócratas recuperan una o ambas, podrían ejercer mayor supervisión sobre la administración Trump durante los últimos 2 años de su mandato.
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1: De la Associated Press, por Edith M. Lederer. El secretario general de la ONU, Antonio Guterres, advirtió que el mundo enfrenta al menos tres grandes amenazas existenciales: el avance descontrolado de la inteligencia artificial, el cambio climático y el aumento de la desigualdad. A pocos meses de dejar el cargo, tras casi una década, Guterres dijo que todavía ve posibilidades de progreso si los gobiernos logran cooperar frente a esos desafíos. También criticó la profunda división geopolítica y la parálisis del Consejo de Seguridad, señalando que eso ha creado una sensación de impunidad entre países poderosos. Citó conflictos como la guerra en Ucrania y los ataques de Estados Unidos contra Irán como ejemplos de tensiones que, según él, están debilitando el respeto por el derecho internacional. Guterres pidió, además, reformar instituciones como la ONU, el Fondo Monetario Internacional y el Banco Mundial para reflejar mejor la realidad del siglo XXI y el creciente peso de economías emergentes. También defendió la necesidad de establecer reglas internacionales para la inteligencia artificial. En materia de conflictos, reiteró sus críticas tanto al ataque de Hamas contra Israel como a la devastación causada por la respuesta israelí en Gaza. Guterres dijo que espera abordar con Donald Trump la paz en Ucrania y Medio Oriente durante la próxima Asamblea General de la ONU.
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4: Rompan a gozar cuando quieran. Como hoy es el día de San Valentín, con esta canción pueden desear lo que ustedes quieran. Yo voy a desear una cosa muy específica, ¿no? No se vayan a morir conmigo.

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2: De la Associated Press. La votación anticipada presencial para las elecciones de mitad de legislatura comienza este viernes en Virginia, marcando el inicio de las últimas 6 semanas de campaña antes de los comicios del 3 de noviembre. En otros estados como Idaho, Minnesota y Dakota del Sur, también será posible votar por adelantado en persona y más estados ampliarán esa opción durante las próximas semanas. Funcionarios electorales aseguran que están preparados y confían en que el proceso será preciso y seguro. Al mismo tiempo, el presidente Donald Trump continúa cuestionando algunos métodos de votación y promoviendo cambios en la administración electoral, incluyendo acciones judiciales, esfuerzos federales para identificar votantes sin ciudadanía y presión sobre funcionarios estatales para compartir datos sensibles de los electores. Las elecciones de noviembre incluyen contiendas para gobernador y legislaturas estatales en gran parte del país, además de todas las bancas de la Cámara de Representantes y una parte del Senado. El resultado determinará si los republicanos mantienen el control de ambas cámaras del Congreso. Si los demócratas recuperan una o ambas, podrían ejercer mayor supervisión sobre la administración Trump durante los últimos 2 años de su mandato.

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2: DWEKU por Lily Beres. La Junta de Cínicos de la Universidad de Kentucky se reúne esta semana en Louisville para revisar cambios importantes en políticas universitarias y escuchar a líderes como el alcalde Craig Greenberg y el empresario Joe Kraft en un papel sobre desarrollo económico. Entre los cambios propuestos está una revisión al proceso de nombramiento de decanos que daría a la Junta el poder de aprobar esas designaciones. Hasta ahora no se requería una votación de los cínicos. La modificación llega después de la polémica designación en marzo del juez Gregory Van Tattenhoff como decano del Rosenberg College of Law, una decisión que generó críticas públicas, incluido el gobernador Andy Beshear. La Junta también revisará una nueva política sobre sostenibilidad académica y financiera que permitiría reducir o eliminar programas y puestos por baja matrícula o necesidades económicas. Un portavoz de UK dijo que la medida busca cumplir con una ley estatal y debe quedar codificada antes de octubre. Además, los cínicos recibirán una auditoría interna y un vistazo preliminar a las cifras de matrícula de este año.

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Hay hombres que luchan un día y son buenos. Hay otros que luchan un año y son mejores. Hay quienes luchan muchos años y son muy buenos. Pero hay los que luchan toda la vida. Esos son los imprescindibles. Bertolt Brecht.

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Hoy el ensueño es como el musgo en el brocal, dibujando los abismos de un amor melancólico, sutil.

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2: Bueno.
3: Hola, güey, ¿cómo estás?
2: Ah, bien, mi vida, ¿tú cómo estás?
3: Necesito tu bendición, güey.
2: Claro que sí, mi vida, Dios te va a acompañar y con todo mi corazón te echo mi bendición. Dulce madre, no te alejes, la vista de él no apartes, ve con él a todas partes y solo nunca lo dejes, pues si lo proteges tanto como verdadera madre, haz que lo bendiga el Padre, el Hijo y el Espíritu Santo. Amén.

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4: Luego anduve con una morrita, ¿ves? Le dije, vamos a conocer a mis papás a la casa. Y es bueno invitar a la chava a conocer a los papás a la casa cuando los papás no están en casa. Le dije, vamos a ver películas. Me dijo, ¿tienes VHS? Le digo, no, ya me hice los análisis, salí negativo. Yo en ese chingado no tengo de eso.

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Muchas gracias.

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0: No lo entiendo.
1: Lo que viste.

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1: Por fin, en primates me tocó mi otra presentación. Le saluda a su primo, el camaleón. Hoy les hablaré de dos efemérides maravillosas. Una, ¡tadán!, de un primo muy mexicano que tiene colores con tonalidades hermosas. Claro, no todos, pero su vida y su apariencia es envidiable. Además de la capacidad de regenerar partes de su cuerpo si las pierde, lo cual es más admirable. El 1 de febrero se celebra el Día Nacional del ¡Ajolote! ¡Qué gusto que existan! Y desde aquí, un saludo a Xochimilco. Y porfa, ¡tarán!, preserven a ese bello animalote. La verdad, ni es tan grande, pero no sabía con qué rimar. ¡Que vivan los ajolotes! Y a otra efeméride debo pasar. Este fin de semana se celebra a nivel mundial el Día del Mago. Yo también tengo cualidades mágicas. Enseguida les diré lo que hago. Nada por aquí, nada por allá. Los camaleones somos magos. Quizá esta información te sorprenderá. Hacer magia me llena de emoción. Patas de cabra, cajeta y jabón. ¡Adelante, primo camaleón! Podemos cambiar nuestro color, pero con la naturaleza, 1, 2, 3, camuflarnos. Y evitar ser presa de quienes quieran atraparnos. ¿Les gustaría a ustedes poder cambiar su forma y color? ¡Es divertido! ¡Me gustaría ver morada a la primate mayor! ¡Uf! ¡Me hizo cara! ¡Perdóname, primatita! ¡Por favor! Decía, soy medio mago y cambio de coloración para confundirme con el entorno. Me protejo y me escondo para poder cazar a mis presas. Claro, las comemos vivas, no las metemos al horno. Los camaleones también utilizamos el cambio de color para podernos comunicar. Mostramos colores brillantes y patrones específicos para nuestro estado de ánimo expresar. Además, así atraemos a nuestras novias y novios. O sea, nos ponemos guapos para despertar pasiones. Quizás cuando nos gusta alguien, somos un poco obvios. Al cambiar de color, también podemos, ¡tarán!, ajustar la absorción de luz solar y con ello nuestra temperatura controlar. Con el cambio de color, el sobrecalentamiento o la hipotermia podemos evitar. O sea, acalorarnos mucho o helarnos sin tener que usar suéter o playera. ¿A poco no es a todo dar? Esta magia nos viene de los cromatóforos, que contienen pigmentos de diferentes colores. ¡Ja! Pero dejemos lo técnico y complicado para que no nos apaguen la radio nuestros escuchadores. Volviendo a la maravillosa magia... ¡Cazón! Por aquello del Día de los Magos, les quiero preguntar... ¿Les gusta la magia? ¿Y quién de tus amigos o familia trucos te ha podido enseñar? ¿Te gusta la magia? ¿O cómo la sueles aplicar? ¿Tienes algún mago cercano? ¿De esos que aparecen monedas en la oreja o en la mano?
2: Porque son trucos muy chidos.
3: Pues sí, pero no he visto como tal magia.
4: Desaparecen a las personas en las cajas. Lo vi por la tele. Pues yo creo que son trucos visuales, pero se ven impresionantes. Primero meten a una persona a una caja y luego ya le dan vueltas y ya cuando abren la caja pues ya no aparece la persona que habían metido.
3: He visto que desaparecen como un objeto, como una varita. Aparecen cosas, o en un gorro aparecen un conejo, algo así, aparecen cosas.
2: Cuando la gente se mete como a un como roperos y te lo cortan.
5: Hay uno que es muy, muy, muy interesante, que es como de que tu gorro está aquí y pides una magia y luego te sale en el sombrero. Lo he visto. Sí, en la escuela nos los enseñaron. Por ejemplo, un día que íbamos a ir a un centro, un muchacho nos enseñó cómo se metía una espada y luego se la sacaba.
3: Sí, me gustaría aprender a hacer magia o así, pero pues no tengo ningún familiar o alguien cercano que haga magia. Yo creo que aprendería todo de un poco.
5: Un maestro de educación física hace magia. O sea, sí saca fuego por la boca porque no, o sea, no tiene ni un encendedor. Está así con las manos así, luego le hace así, saca fuego. O sea, es de verdad.
1: ¡Och! Tengo ya que desaparecer. Mi pariente camaleón, que también vino al programa, quiere ya participar y sobre nosotros hablar. Así que, tarararán, ponte cómodo y vamos a disfrutar.
6: Me camuflo y no digo camuflajeo. Es que así no se dice y además es feo. Puedo alargar mi lengua casi al tamaño de mi cuerpo. Y no es que sea chismoso, eso me parece puerco. Y digamos que soy sordito por no tener oídos, pero percibo las vibraciones y algunos gemidos.
7: Pues ahora sí está difícil. Necesitamos más información, querido primor. No sé desde cuándo existes, de qué tamaño eres, qué comes, cosas así, que nos den más pistas.
8: Coincido, primate menor. Dinos más cositas de ti, primor.
6: Como insectos, arácnidos y grillos. Y si estoy en cautiverio... También me dan papaya. Y el primate menor tuvo a dos primos míos. Lo digo en serio. Los cuidó bien por algún tiempo. Hasta que se asustó. Creyó que se le salía el cerebro. Y al doctor los llevó. Quizás por apanicado fue que los regaló. La decisión le costó. Más se asustaba al verles y le dijo a su mamá, así no vas a quererles, que les busquen un hogar con un veterinario y primate mayor. Les dejaron y se fueron y en la noche hubo dolor.
7: ¡Újule! Ya salió a relucir y ya sé de quién se trata. Pero no me apenes, primón invitado. Yo tenía 4 años y no tomaba buenas decisiones. De hecho, los tuve por un año porque me los regaló mi primo Charlie.
8: Bueno, ya. di de qué primor se trata, que me traes intrigadísima.
6: Perdón que me entrometa y no le deje contestar. Es cierto, el primatito era chiquito y no supo qué pensar. Por eso es que en este espacio les daré información para que no se asusten si tienen un camaleón.
8: ¡Claro! ¡Es el primito camaleón! Yo también tuve dos de pequeña. Los trajo mi hermano Luis de un paseo y vivían primero en una jaulita de madera que pintó de rosa. Y luego mi hermano un día casi pisa a uno cuando llegó de una fiesta tarde y mi papá dijo que iban a vivir en el jardín y vivieron en el jardín muy felices.
7: En verdad eran lindos, bien chiquitos y cafecitos. Sus ojos eran muy padres. La verdad es que mi mamá y yo no pensamos bien a la hora de adoptarlos, porque nos los regaló mi primo Charlie, que su mamá ya no lo dejaba tenerlos en su casa.
8: Sí, eso pasa luego.
7: Todo iba bien, pero de pronto, al paso de un año, mi mamá y yo, al cargarlos un ratito, notamos que se les levantaba así como la corteza cerebral.
8: Uy.
7: Y los dos nos quedamos helados. Pensamos que tenían una enfermedad. Y por no investigar ni saber bien sobre tu especie primor de camaleón, pues fuimos al veterinario y aunque nos explicó que era cambio de piel, decidimos donarlos.
6: Querido primate menor, sé que esa noche casi lloraste, pues a Flink y a vos los extrañaste. Pero para tu tranquilidad te voy a comentar que el veterinario los adoptó y hasta un hijito ya les nació.
8: Híjole, es que a veces los primates humanos tenemos animales sin conocer si realmente serán felices en cautiverio o también sucede que no conocemos todas sus características. Aquí los camaleones del primate menor cayeron en buenas manos. Y los míos vivieron muy felices hasta el resto de sus días en el jardín y salían a solearse a la misma bardita todos los días. Bueno, digo hasta el resto de sus días porque luego mi papá vendió la casa y pues ya no los volvimos a ver.
6: ¡Apúrense con su presentación! Pues aún me falta darles mucha información sobre los verdaderos camaleones y a los que nos llaman así, pero más bien somos un tipo de lagartijones.
8: ¡Uy, qué cosa! Entonces, nuestro primor invitado no es un verdadero camaleón. Es un camaleón pirata. No, no es cierto. Esto sí se pone bueno. Vas, primate menor.
7: Hola, yo soy tu primate menor.
8: Hola, yo soy tu primate mayor.
7: Ya, ya, sigamos.
6: La palabra camaleones quiere decir león de tierra. Tenemos garra que aferra. De la especie más pequeña de casi 3 centímetros de largo te voy a platicar. Se llama Abruquesia y vive en Madagascar. No eran como los del primatito, pues los camaleones mexicanos somos más bien lagartijas, aunque ese nombre tomamos. El camaleón más grandote mide 80 centímetros. Le llaman Calumna Parsoni. Alguna vez en foto lo vi. Por parecernos a ellos, nos llamaron así. Por eso es que también somos camaleones. Y los antepasados creían que nosotros les traíamos bendiciones.
7: A ver, ¿qué pasó aquí? Entonces yo no tuve camaleones, sino lagartijas. ¿Qué onda?
8: Mira, primate mayor, por lo que entiendo y estoy leyendo en este libro porque también me azoté, resulta que el nombre de camaleón viene del griego kamai o chamai, que quiere decir en la tierra o en el suelo, y del latín leo, que significa león. Bueno, estos leones de tierra comprenden más de 161 especies y la mayor parte vive en África, al sur del Sahara.
7: Bueno, ¿y qué desde el Sahara se vinieron unos para acá a nuestro país?
8: No, no, para nada. Es que resulta que los camaleones de México, como el primor que nos visita hoy, pertenece a una de las 13 familias de lagartijas llamadas camaleones, porque se parecen a los camaleones de África. Y bueno, tiene como un cuerpito de sapo. Ay, si no vende el primer invitado. Y como unos cuernitos en la parte de atrás de la cabeza. Ve a nuestro primer invitado.
6: ¡Ay! ¡No me jalen mis cuernitos, como dicen! Pues más bien es una corona. Algunos humanos han opinado que mi especie parece un dinosaurio miniatura en persona. A diferencia de los verdaderos camaleones africanos, yo sí puedo más correr, pero incluso en tus manos, tranquilo puedo permanecer. En cambio, los camaleones del otro continente, si tienen angustia o miedo, sí te clavan el diente. Habitamos desde el sur de Chiapas hasta la frontera con Estados Unidos. Podemos cruzar la línea sin ser perseguidos.
7: Oye, primor de camaleón mexicano, ¿y tú también te camuflas como dijiste? O sea, ¿puedes cambiar de color?
6: Por supuesto que cambie de color en casi segundos. Si no, veme y te lo apuesto. A la familia de lagartijas Camaleontidae pertenezco. El asunto de camuflarme es más bien cuestión de ligue. Pues nos cambiamos de atuendo a ver si una camaleona nos sigue. Sin embargo, nos es útil para podernos ocultar de los depredadores que nos quieren atrapar.
7: Oye, ahora que recuerdo, ustedes casi no tomaban el agua que les dejaba y en cambio se merendaban a los grillos vivos que les compraba mi mamá con un placer. Claro, mi mamá no era feliz de agarrarlos y meterlos a su pecera y condenar grillitos a la muerte, pero son las cadenas alimenticias.
6: Respecto a la pregunta que me acabas de hacer, te digo que el agua de nuestro cuerpo nos podemos beber. Con alguna lluviecita o el rocío de la mañanita, se queda en nuestra espalda y corre por canalitos que se extienden a las escamas que se mueven por capilares vasitos. Y por ellos llega la mandíbula como popotitos.
7: ¡Órale, qué sofisticado! De la espalda pasa a vasitos capilares y estos la hacen llegar a la mandíbula, como popotitos. Suena bien, madre naturaleza. Suena bien.
8: Oye, prima T menor, ¿y tú sabes por qué de pronto se quedan tiesos como si estuvieran muertos?
7: Yo creo que también para esconderse de sus depredadores. Ya ves que quien se mueve no sale en la foto. Bueno, ni yo me entendí, pero ustedes me entienden.
8: Sí, sí, claro.
6: Si te refieres a nosotros, tenemos más bien hábitos diurnos. Y es que por la noche dormimos varios turnos. Efectivamente, en el día preferimos permanecer quietecitos, sin movernos para no fenecer. Si alguien nos amenaza, también podemos correr y nos engarrotamos para que un depredador se confunda y en el pasto o una planta parecemos de ultratumba. Además, como mi lengua es larga, has de ver, con sacarla bien grandota, un mosquito podemos comer.
8: O sea que se quedan quietos como encantados. Y además, así atrapan a sus presas, porque ven y observan con esos ojos maravillosos que tienen y que se pueden mover por separado. Claro, se deben ver medio bizcochos, pero bueno, y avientan un lengüetazo y obtienen su alimento.
6: ¿Qué comes que adivinas, primate mayor? Al hablar de mi lengua nos hiciste un honor.
8: Bueno, yo no como grillos vivos, ¿eh? No, no, no, tampoco.
6: A cada quien y sus paladares. Ahora les diré que mi piel es rica en queratina y no tiene lunares. Por supuesto, es muy resistente y aún así la debo mudar frecuentemente. Voy a hablar de mis chiquitos que nacieron de huevitos. Mi esposa los enterró muy bien y crecieron muy solitos. De hecho, somos solitarios, esa es nuestra condición. Solo para parearnos nos juntamos un montón. Antes de despedirme, compartiré una canción que muestra las cualidades de lo que es un camaleón.

0: se coma.
1: Ya, primate mayor, en serio, que lo haga el camaleón está bien, porque es el invitado. Pero tú ya ni la muelas. Oigan, primate, escuchas, solamente quería comentarles que precisamente esta palabra, camaleón, se usa a veces despectivamente, porque la aplican a gente que cambia bruscamente de carácter y es voluble y adapta su comportamiento a las circunstancias.
2: O sea, como una novia que te dice hoy sí, mañana no, pero pasado sí, pero luego no. O sea, alguien como oportunista.
1: Sí, pero por otro lado, también se le dice camaleón tomándolo en el sentido de cambio y de flexibilidad para ser adjetivo de un muy buen actor.
2: Ah, como alguien que puede hacer muchos papeles y todos le salen bien.
1: Exacto.
3: En la simbología de las tribus africanas, el camaleón es un animal sagrado. Me ven como el gran creador o el que los ha generado. Piensan que soy inmortal y si coincidimos en el camino, me apartan con delicadeza, pues tienen miedo al destino.
1: Ah, sí, es cierto. Creen que si les hacen daño a un camaleón, les caerá una maldición. Pero en verdad, es mejor no hacer daño para que siga proliferando la especie, y no por supersticiones.
2: Sí.
3: Sin embargo, agradezco hagan la aclaración, pues a veces nos matan por pura superstición. Que si me arrancan un ojo, les mejoraré la vista. Pero esto no es verdad, espero que la gente se desista.
1: Y nosotros también. ¿Qué te parece si escuchamos qué tanto te conocen los primitos que vinieron a este programa?
4: Se pone de colores y tiene una lengua larga. Con lo que toca se puede poner del color que se es. Y tiene unos ojos saltones.
5: Pues para el camuflaje, para que sus mismos individuos no se los atrapen ni coman. Sí, a mí me gustaría el cambio de colores. Pues más que nada porque es atrayente. Me gustaría cambiar de color algunas veces.
6: Sí, me gustaría tenerlo.
7: Sí, porque se me puede perder. Es que si cambio de color, ¿cómo lo encuentro?
8: Cuando se asusta, se cambia al mismo color de una cosa.
9: A mí me gustaría tener una lengua larga para agarrar las cosas.
10: Pues esconderme de las personas, de mi mamá, cuando se enoja.
11: Primores, debo grabar, me distraen. ¡Uy! No me puedo concentrar. Como el primor más mono, siempre voy a invitarte al equipo de primates. Nos encantaría escucharte. En WhatsApp de Radio Educación, un mensaje. Queremos solicitarte. El teléfono es 55-12-33-29-15. Otra vez, 55-12-33-29-15. Para que nos digas lo que quieras. Lo incluiremos en otros programas, pues tu opinión y comentarios nos harán crecer de veras. Hablar de animales, contarnos algo, criticar el programa o lo que tú prefieras. El Facebook de Primates está también a tu disposición. Ahí subimos fotos y complementaria información.
1: En esta jungla de asfalto estuvimos con ustedes los primores Antonio Fernández y Sergio Bustos.
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14: De la Associated Press, por Edith M. Lederer.
0: El secretario general de la ONU, Antonio Guterres, advirtió que el mundo enfrenta al menos tres grandes amenazas existenciales: el avance descontrolado de la inteligencia artificial, el cambio climático y el aumento de la desigualdad. A pocos meses de dejar el cargo, tras casi una década, Guterres dijo que todavía ve posibilidades de progreso si los gobiernos logran cooperar frente a esos desafíos. También criticó la profunda división geopolítica y la parálisis del Consejo de Seguridad, señalando que eso ha creado una sensación de impunidad entre países poderosos. Citó conflictos como la guerra en Ucrania y los ataques de Estados Unidos contra Irán como ejemplos de tensiones que, según él, están debilitando el respeto por el derecho internacional. Guterres pidió, además, reformar instituciones como la ONU, el Fondo Monetario Internacional y el Banco Mundial para reflejar mejor la realidad del siglo XXI y el creciente peso de economías emergentes. También defendió la necesidad de establecer reglas internacionales para la inteligencia artificial. En materia de conflictos, reiteró sus críticas tanto al ataque de Hamas contra Israel como a la devastación causada por la respuesta israelí en Gaza. Guterres dijo que espera abordar con Donald Trump la paz en Ucrania y Medio Oriente durante la próxima Asamblea General de la ONU.

0: 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Una vez más me acompaña la concejala del Distrito 11, Jennifer Reynolds, quien nos va a hablar sobre lo que está haciendo el Consejo. Muchas gracias por estar con nosotros nuevamente.
1: Gracias a invitarme de nuevo, siempre es un placer estar contigo.
0: Y para mí también siempre es un honor de tenerte acá con nosotros para que nos informes sobre todo lo que está sucediendo. Y bueno, ¿con qué quieres empezar?
1: Bueno, hay varios temas de importancia que tenemos enfrente de nosotros ahora. Uno es el de solar. Hace unos meses el Consejo habló de cómo podíamos trabajar con programas de solar en Lexington y cómo íbamos a trabajar en una manera legislativa, o cómo se dice, de sobre solar. Entonces, lo que decidimos hacer después de mucha plática era formar un grupo pequeño para revisar la ley que teníamos propuesta enfrente de nosotros. Y ellos, luego, después de tener unas juntas, regresaron a presentar sus recomendaciones al Consejo completo. Y el Consejo completo decidió aceptar las recomendaciones, pero tenían que regresar a la Comisión de Planificación. Entonces, la Comisión de Planificación, la cual es un grupo de voluntarios puestos ahí por la alcaldesa, revisó las recomendaciones del grupo chiquito y luego hicieron más cambios a borrador de la ley. Y entonces el siguiente borrador va a llegar al Consejo completo de nuevo el 18 de agosto. Y vamos a revisar los cambios y vamos a decidir si vamos a aceptar los cambios de la Comisión de Planificación o si vamos a hacer más cambios propios de nosotros. Realmente la cosa más grande que hemos como tenido unos discursos o por qué hemos tenido unos discursos tiene que ver que dónde va a ir estas instalaciones solares. Van a ir en solo lugares residenciales, en los techos, de los negocios, en lugares chiquitos, o va a tener permiso compañías poner instalaciones grandes solares en fincas, ranchos y en propiedad de agricultura. Y el problema es que unos de nosotros vemos es que somos muy fijos en mantener nuestra barrera de la ciudad y decir que no queremos crecer, no queremos construir sobre nuestra tierra agrícola. Pero luego queremos decir que es posible tener un negocio solar en la tierra agrícola. Entonces, tenemos esta discusión entre nosotros en el Consejo ahora y entonces vamos a ver qué va a suceder. Yo he mantenido mi punto de vista sobre este tema desde el principio. Yo creo que debemos crecer y tener instalaciones solares en cualquier lugar, especialmente ocupando lugares que no están utilizados en este momento a su mayor capacidad, por ejemplo, estacionamientos o negocios que están vacíos y cosas así, o techos grandes. Para mí, no creo que haya sentido en poner una instalación grande sobre nuestra tierra preciosa, agrícola. Me parece como un choque con los goles que tenemos, como las metas que tenemos como ciudad. Entonces, yo estoy en favor de aceptar el borrador que nos está dando la Comisión de Planificación, pero creo que unos de mis colegas van a estar en desacuerdo con eso. Entonces, vamos a ver qué suceda.
0: Sí, eso va a ser un punto de debate definitivamente. Porque además, ya les permiten a los residentes tener sus propios paneles solares en sus propias viviendas.
1: Exacto, y de hecho hemos tenido un programa en la ciudad, con cualquier persona puede aplicarse para recibir ayuda en tener este tipo de instalaciones. Si alguien es de bajos recursos, hay maneras de buscar ayuda en tener estas instalaciones en sus casas. Entonces, se puede encontrar más información acerca del programa solar en nuestro sitio web.
0: LexingtonKY.gov.
1: Exacto.
0: Y hablando de energía y comentarios públicos y desacuerdos, me gustaría hablar un poco sobre los centros de datos, porque tengo entendido que el mes pasado hubo una reunión pública donde varias personas dieron su opinión que duró casi 6 horas.
1: Exacto, hace casi 2 semanas tuvieron, o una semana ahora, tuvieron una junta para la Comisión de Planificación para recibir comentarios acerca de los centros de datos y para que ellos, los miembros de la comisión, pudieran revisar la ley de zonificación que los empleados de la ciudad hicieron. Antes de tomar nuestro descanso en el verano, el consejo mandó que la Comisión de Planificación nos mandaron una ley acerca de centros de datos. Entonces, nuestros empleados en la División de Planificación hicieron un borrador, pasaron el borrador a la Comisión de Planificación y luego ellos de la Comisión de Planificación tenían 2 opciones. Recomendar el borrador así como era, y mandar el borrador al consejo entero, o hacer cambios al borrador y mandarlo al consejo entero. Y ellos escucharon horas y horas de comentarios del público y después, al final, decidieron hacer cambios al borrador. La mayoría de los comentarios que hemos escuchado nosotros, que escuchamos en la junta del otro día, son los mismos. La gente tiene mucho miedo a estos centros de datos. Es un tema muy, muy de moda, muy caliente, muy controversial en este momento, no solo en Lexington ni en el estado, sino que en todo el país y me imagino el mundo, porque estamos consumiendo data muy rápido, mucho más rápido que antes. Cada cosa que hacemos requiere el procesamiento de data. Entonces, entendemos que la gente en Lexington tiene mucho miedo debido a la noticia de que una compañía iba a venir y comprar el terreno de Lexmark en Newtown Pike, y de ahí la gente se puso muy enojada y preocupada acerca de la posibilidad de tener uno de estos centros grandes en Lexington. Lo que nosotros estamos haciendo como concejales, estamos investigando cada detalle acerca de centros de data, cómo se hacen, cómo se funcionan, cuál es la necesidad de estos centros, cuán grande queremos tener algo así en Lexington o no. Y de hecho, hay varios sitios de centros de data aquí en Lexington, pero la gente no los conoce porque no hace ruido, no son grandes, no causan ningún problema, pero son necesarios, por ejemplo, para las universidades que tenemos, para las organizaciones de salud, para los archivos de la salud, para nuestro internet, para los programas de tele que vemos en internet, para los teléfonos, para cada cosa hay la necesidad de data y hay que tener un lugar donde ponerla. Entonces, yo creo que más que nada la gente sin saber tiene miedo a los centros grandes y que van a ocupar mucho espacio, consumen muchas utilidades, tienen mucho ruido, pero que los otros centros, a veces medianos y chiquitos, realmente no causan el mismo problema. Y entonces para nosotros creo que el objetivo es decidir cómo regular los centros, ¿verdad? ¿Vamos a permitir centros medianos, centros solo chiquititos? O es porque, es, por ejemplo, si ponemos una ley hoy en regular datos de cierto tamaño, hay centros de data en Lexington que tuvieron que cerrar así de un día a otro porque están más grandes de no son muy grandes, pero pueden ser demasiados grandes para nuestras reglas. Entonces, tenemos que conseguir una manera de regular los centros grandes. Nadie quiere estos centros grandes en Lexington. No creo que nadie en el gobierno, los residentes, nadie. Pero, ¿cuáles van a ser los límites que vamos a poner para estos centros de data? Yo no creo que el centro que quiere tener esta organización en Newtown Pike sea muy, muy grande, pero vamos a ver que no queremos causar ningún problema, pero tampoco queremos evitar o cerrar las compañías que ya tenemos en Lexington. No queremos causar ningún problema para ellos. Y realmente si vamos a poner nuestra data en otro estado o lejos, vamos a tener que pagar un precio más alto para procesar la data. Y por ejemplo, si es en Illinois, tiene que ir a Illinois y regresar. Entonces vas a pagar un precio más alto y aparte tu internet va a ser mucho más lento. Entonces es como un balance, encontrar algo que es bueno para Lexington. Solo queremos nosotros algo que va a servir a Lexington, y si no nos va a servir, no queremos tenerlo.
0: Entonces los cambios más que nada son sobre el tamaño de los centros de datos, si hay cierta, si hace mucho ruido, dónde van a estar localizados.
1: Exacto, la cantidad de consumo de electricidad, cosas así. Entonces estos números son los números que cambiaron la Comisión de Planificación y ahora va a ser nuestra decisión cambiarlos más o no. Creo que va a regresar a nosotros el 25 de agosto y de ahí tenemos que decidir tener una reunión especial para platicar de ellos, tener una reunión especial para más comentarios públicos, o regresar el tema a la al comité para decidir el comité de para ver.
0: Y bueno, ya para cambiar de tema, ¿por qué no hablamos un poco sobre el grupo de trabajo que se encarga de las personas sin hogar?
1: Bueno, la alcaldesa hace como 2 años decidió formar un grupo de falta de vivienda para ver cuáles pudieron ser las respuestas al problema que hemos tenido con personas sin vivienda en Lexington. Y ellos se juntaron por un tiempo, se dividieron en varios grupos para ver ciertos aspectos del problema e hicieron una lista muy grande de recomendaciones. Pero solo pudieron estar de acuerdo en ciertas recomendaciones grandes por ahora. Y el otro día, el martes, tuvieron un tiempo de comentarios públicos para hablar acerca de las recomendaciones. Y varias personas fueron y comentaron acerca de ellos. Y la mayor cosa que decidieron es que el lugar donde han tenido el refugio, el shelter, para el invierno, quieren seguir teniéndolo ahí hasta que pueden construir un lugar fijo ahí. Y este lugar es en Versailles Road, es 1306 Versailles Road.
0: Que está en tu distrito.
1: Que está en mi distrito. Está en mi distrito, donde está ubicada Global Lex ahora, y luego varias cosas atrás de reciclaje y eso. quieren tener un plan para mover todo lo que hay ahí en este sitio a otro lugar y eventualmente construir un refugio permanente ahí. Más que nada para mayores de edad y para familias, porque tenemos un hoyo en el sistema para ellos. No hay lugar en el sistema para ellos. Y además quieren hacer un lugar donde 24 horas al día, 7 días a la semana, cualquier persona pudiera llegar y encontrar la manera de tener recursos, que sean del trabajo, de ropa, de alojamiento y cosas así. Tener un lugar en la ciudad donde cualquier persona puede llegar, donde la policía puede llevar a la gente y así. Pero esas personas, excepto los mayores de edad y las familias, no se quedarían ahí por mucho tiempo, sino que irían a otros refugios. Y quieren encontrar a una organización para operar el refugio y el lugar de recepción para la gente. Entonces, la ciudad quiere tener el terreno, el lugar, ofrecer el lugar, decir lo que quieren y luego tener otra organización manejar todo. Entonces, más que nada, estas son las recomendaciones. Tendrían que tener un dinero para poder realizarlo, las recomendaciones. Como digo, había muchas organizaciones representadas ese día para dar comentarios. Yo creo que hay mucho apoyo de las otras organizaciones en Lexington que trabaja con gente con falta de vivienda, y dicen que estas cosas son necesarias, que tenemos la necesidad de tenerlas. Y que, bueno, me da gusto que haya apoyo. En el otro lado, mis constituyentes y los dueños de los negocios en el área están muy frustrados. Frustrados, dicen, sus palabras estuvieron muy animados de decir que estaban cansados, realmente cansados, porque tenemos tantos lugares parecidos en el área sobre Versailles Road, y eso va a hacer más tráfico, va a cambiar el ambiente. Es un corredor, una calle principal de la ciudad donde toda la gente del aeropuerto, de Keeneland, entran a la ciudad, ahí. Entran ahí en Versailles Road, y eso va a causar un ambiente muy diferente. Y yo creo que la gente tiene razón para estar frustrada. Yo he sentido frustrada porque parece que ya tomaron esta decisión, y yo creo que en un sentido es una lástima. No porque no es un recurso que necesitamos, porque es necesario, sino que la ubicación y la manera en que lo están haciendo. Y yo creo que tenemos el problema. Eso no va a resolver el problema que tenemos en Cardinal Valley o en Versailles Road. Yo creo que la gente se siente muy cómoda quedándose en el terreno, en la propiedad de otras personas y de la ciudad. Y tenemos que buscar una manera de ayudarles, darles un lugar donde dormir, sí, pero además el problema es más grande que solo ofrecerles recursos o una cama.
0: ¿Y eso todavía lo van a debatir en el consejo?
1: Creo que va a regresar a nosotros, pero sí, tengo que ver exactamente cuáles son los siguientes pasos para decirlo bien. Yo sé que quieren ya hacer el RFP, entonces ese grupo ya quiere decir vamos a pedir la ayuda de otra organización para manejar el centro de refugio.
0: Bueno, lamentablemente se nos ha terminado el tiempo. ¿Hay alguna otra cosita que quieras añadir?
1: No, muchas gracias. Espero que sus meses de agosto y septiembre les vayan muy bien, y espero verlos de nuevo en como un mes aquí en MediaLex. Y muchas gracias. También me pueden contactar en jreynolds, R-E-Y-N-O-L-D-S, @lexingtonky.gov.
0: Y si quiere encontrar más información sobre lo que está haciendo el gobierno municipal, siempre puede visitar su página web lexingtonky.gov. Y bueno, muchas gracias, Jennifer, por estar con nosotros y nos vemos el próximo mes.
1: Ok, gracias.
0: Muy bien, no se olviden que estén escuchando MediaLex Radio, WLXL 95.7 LPFM en Lexington, Kentucky.
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2: El secretario del Tesoro de Estados Unidos, Scott Bessent, dijo el jueves que su país impondrá las sanciones más duras de la historia contra Irán, después de que el presidente Trump prometiera librar una guerra económica y de aislamiento a una escala sin precedentes. En declaraciones al canal de televisión CNBC, Bessent afirmó que la presión económica que aplicará a Estados Unidos evitará la necesidad de volver a recurrir a un enfrentamiento militar directo con Irán. Bessent señaló que estas nuevas y contundentes sanciones provocarán el colapso del gobierno iraní y advirtió que otros países podrían enfrentar severas consecuencias económicas si continúan comerciando con Irán.
3: Vamos a acudir a todos nuestros aliados y este va a ser el mayor aislamiento económico coordinado en la historia del mundo. Vamos a decirles, o están con nosotros o contra nosotros.
2: El Ministerio de Relaciones Exteriores de Irán calificó la amenaza de nuevas sanciones como algo ilegal e inhumano. El portaaviones estadounidense USS George Washington ha llegado a Medio Oriente para relevar al USS Abraham Lincoln, cuya tripulación ha sufrido problemas de baja moral, fallas en las tuberías, comidas racionadas y de mala calidad y escasez de suministros básicos. Según se informa, el Lincoln se dirige a la ciudad californiana de San Diego después de un despliegue récord de más de 270 días en alta mar. En Yemen, combatientes hutíes y fuerzas gubernamentales han intercambiado decenas de ataques, lo que ha generado preocupación ante la posibilidad de que el país se encamine nuevamente hacia una guerra civil a gran escala por primera vez desde el Acuerdo de Paz de 2022 mediado por la ONU. Las fuerzas gubernamentales se adjudicaron 81 ataques en 24 horas, mientras que los combatientes hutíes afirmaron haber empleado drones para atacar con éxito un aeropuerto y una instalación petrolera en Arabia Saudí. La crisis humanitaria en Sudán continúa agravándose. Más de 200.000 personas se han visto obligadas recientemente a abandonar sus hogares en la región de Kordofán ante la intensificación de los ataques entre el ejército sudanés y el grupo paramilitar Fuerzas de Apoyo Rápido. Los ataques con drones han alcanzado infraestructura esencial de suministro de agua y electricidad en la ciudad de El Obeid. Asimismo, las inundaciones generalizadas en el estado de Darfur del Norte han profundizado la crisis de desplazamiento de población, dado que las lluvias torrenciales causaron daños en cientos de viviendas. Cientos de manifestantes marcharon el jueves por las calles de la capital de Túnez para

0: exigir la destitución del autoritario presidente Kais Saied, la liberación de activistas de la oposición y periodistas actualmente encarcelados y el restablecimiento de la democracia. Las protestas se producen al tiempo que Túnez enfrenta el deterioro de los servicios públicos, una crisis de asequibilidad y la escasez de algunos suministros básicos y medicamentos. Muchos de los manifestantes corearon «El pueblo quiere la caída del régimen», una popular consigna del levantamiento conocido como la Primavera Árabe, que derrocó en 2011 al dictador Zine El Abidine Ben Ali, quien llevaba más de 20 años en el poder.
1: «Hemos vuelto a un estado en el que la gente tiene miedo de decir la verdad o de defender sus derechos. Tenemos miedo a las diferencias de opinión. Tenemos miedo a los debates y las discusiones. Creo que hemos vuelto a los mismos conceptos que existían durante el régimen de Ben Ali. Es exactamente la misma historia. Hemos vuelto al concepto de que la gente teme al gobernante y hemos regresado a muchas ideas que no nos llevaron absolutamente a ninguna parte».
0: En Mali, un grupo paramilitar controlado por Rusia está acusado de haber llevado a cabo la ejecución sumaria de 9 civiles, incluidos 4 menores, durante una incursión ocurrida en julio en una aldea de la región central de Mopti. La organización Human Rights Watch afirma que unos 100 combatientes del grupo paramilitar respaldado por Rusia denominado Cuerpo Africano, acompañados por varios soldados malienses, irrumpieron en viviendas, sacaron a la fuerza a sus habitantes y separaron a hombres y niños para someterlos a golpizas e interrogatorios. Según se informa, los combatientes mataron a 6 civiles que intentaron huir y detuvieron y ejecutaron a otros 3. Desde 2021, la junta militar que gobierna Mali ha recurrido a mercenarios rusos en su lucha contra grupos armados islamistas. En los territorios ocupados de Cisjordania, grandes grupos de colonos israelíes armados irrumpieron este viernes por la mañana en viviendas palestinas de la localidad de Sair, al noreste de Hebrón, donde mataron a un joven palestino y dejaron a un hombre de 70 años con graves heridas de bala. Los sobrevivientes del ataque afirman que los colonos prendieron fuego a al menos una vivienda. En otro incidente, ocurrido durante la madrugada del viernes, colonos israelíes incendiaron una cantera en las colinas del sur de Hebrón y causaron graves daños a excavadoras y equipamiento para cortar piedra. Naciones Unidas informa que los ataques de colonos israelíes contra palestinos han alcanzado un máximo histórico en 2026, con un promedio de más de 6 ataques por día, al tiempo que el gobierno israelí continúa aprobando nuevos asentamientos ilegales. Visite democracynow.org/es para ver la entrevista que mantuvimos con Louis Reedy, un hombre palestino estadounidense que viajó el lunes desde Estados Unidos a la aldea palestina de Qusra en la Cisjordania ocupada para ayudar a sus familiares a defender su casa que colonos israelíes han estado rodeando desde hace más de una semana. En el estado de California, Aisha Wahab, del sector progresista del Partido Demócrata, ganó unas elecciones especiales para ocupar el escaño en el Congreso que dejó vacante el desacreditado excongresista Eric Swalwell, quien renunció a su cargo en medio de acusaciones de conducta sexual inapropiada. En 2018, Wahab se convirtió en la primera persona estadounidense de origen afgano en ser elegida para ocupar un cargo público en Estados Unidos. Ahora será la primera persona de ese origen en ocupar un escaño en el Congreso, en el que representará parte del área este de la Bahía de San Francisco hasta que la nueva legislatura inicie su mandato en enero del año que viene. Estas fueron las palabras expresadas por Aisha Wahab al dirigirse a sus simpatizantes en la noche de las elecciones.
2: Vimos muchos anuncios negativos que distorsionaban nuestro historial. Shame. Hablaban de nosotros de manera negativa, diciendo que no somos lo bastante buenos o que no somos lo bastante estadounidenses, y sugiriendo que, por ser yo una estadounidense de origen afgano, musulmana, mujer de color y relativamente joven, no tenemos cabida aquí. Pero los votantes de este distrito se han pronunciado.
0: Aisha Wahab ganó con el 53% de los votos frente a la demócrata Melissa Hernández. Las encuestas situaban a Wahab con una ventaja de 2 dígitos a principio de agosto, antes de que el Comité Israelí-Estadounidense de Asuntos Públicos, AIPAC por sus siglas en inglés, destinara más de 6 millones de dólares en anuncios y propaganda electoral por correo dirigidos contra ella. Asimismo, el AIPAC y sus supercomités de acción política canalizaron al menos 3 millones de dólares a la campaña de Hernández, según el medio político. Wahab y Hernández se enfrentarán nuevamente en las elecciones de noviembre para decidir quién representará al distrito en el Congreso número 120 que comenzará en enero. Agentes del FBI incautaron un teléfono celular y una computadora portátil del excongresista Eric Swalwell después de que este fuera detenido brevemente el sábado en el aeropuerto de San Francisco. Al día siguiente, agentes federales registraron también la vivienda de Swalwell en la ciudad de Washington, D.C., en el marco de una investigación de derechos civiles relacionada con denuncias de agresión sexual. Asimismo, Swalwell enfrenta investigaciones por parte de la oficina del fiscal de distrito de Manhattan y del departamento del sheriff de Los Ángeles. La cadena de noticias CNN informa que, como parte de esa investigación, el FBI ha contactado a al menos 4 mujeres que acusaron a Swalwell de conducta sexual inapropiada grave. La agencia de noticias Reuters informa que un puñado de multimillonarios y compañías están impulsando un volumen récord de gastos en las contiendas para el Congreso de Estados Unidos previo a las elecciones de mitad de mandato de noviembre, con empresas de criptomonedas, apuestas e inteligencia artificial inyectando una gran cantidad de dinero en campañas electorales. Hasta el momento, grandes empresas estadounidenses han gastado más de $500 millones en las contiendas para la Cámara de Representantes y el Senado de Estados Unidos. Ese monto ya supera el récord anterior de $461 millones que grandes empresas gastaron durante todo el ciclo electoral de 2024 y no incluye $millones en contribuciones adicionales anónimas realizadas por organizaciones que ocultan las identidades de sus donantes. El presidente Trump se encuentra este viernes en la ciudad de Myrtle Beach, en el estado de Carolina del Sur, para apoyar la campaña de la senadora republicana Darlene Graham, quien fue designada para ocupar el escaño que dejó vacante su hermano Lindsey Graham tras morir repentinamente en julio. Darlene Graham se enfrentará el martes al congresista republicano Ralph Norman en la segunda vuelta de unas elecciones primarias especiales para el Senado de Estados Unidos. Los críticos han calificado a Graham de peligrosamente incompetente tras su mal desempeño en un debate que tuvo lugar a principios de esta semana.
2: Senadora, ¿Taiwán y el Mar de la China Meridional son asuntos de seguridad nacional para Estados Unidos? Si su respuesta es afirmativa, ¿por qué considera que lo son? Lo siento. ¿Podría repetir la pregunta? ¿Taiwán y el Mar de la China Meridional son asuntos de seguridad nacional para Estados Unidos? Si su respuesta es afirmativa, ¿por qué considera que lo son y de qué manera? Voy a ser sincera aquí. No sigo los asuntos de seguridad nacional que... No estoy tan informada sobre asuntos de seguridad nacional, así que... Pero sí, apoyo a las Fuerzas Armadas.
0: El gobierno de Trump ha deportado a 20 inmigrantes a Liberia como parte de un nuevo acuerdo de tercer país. Según este acuerdo, Liberia recibirá hasta 1.200 inmigrantes expulsados de Estados Unidos que no tienen vínculos con el país. El primer grupo llegó el jueves al Aeropuerto Internacional Roberts, ubicado en las afueras de la ciudad capital, Monrovia. Según lo informado por el periódico The Guardian, como parte del acuerdo, Estados Unidos accedió a ampliar de 12 a 36 meses la validez de las visas de visitante para los ciudadanos de Liberia y prometió unos $124 millones en ayuda. Entre los inmigrantes deportados a Liberia habrá personas oriundas de América Latina y el Caribe. En noticias relacionadas, el periódico The Atlanta Journal-Constitution informa que el Servicio de Inmigración está intentando deportar a una mujer iraní a la República Centroamericana, un país con el que esta no tiene vínculos y al que el Departamento de Estado de Estados Unidos ha considerado demasiado inseguro para viajar. La mujer se encuentra actualmente detenida en el centro de detención de Stewart, una cárcel para inmigrantes situada en el estado de Georgia. El Servicio de Inmigración y Control de Aduanas de Estados Unidos detuvo a un coordinador de receptores de ligas menores de los San Diego Padres en un aeropuerto de la ciudad tejana de El Paso cuando se disponía a regresar a su hogar en el estado de Arizona. Oswaldo Pirela, quien es oriundo de Venezuela, tiene una solicitud de asilo en trámite y un permiso de trabajo válido. Pirela reside en la ciudad de Phoenix junto con su esposa y sus dos hijas, ambas nacidas en Estados Unidos. En el pasado, Pirela jugó para el equipo de ligas menores de los Texas Rangers. Su hermano, Jorge Pirela, escribió en redes sociales: las personas que han trabajado y vivido junto a él pueden hablar de su carácter, su ética de trabajo y el impacto positivo que ha tenido en quienes lo rodean. El Departamento de Seguridad Nacional de Estados Unidos está defendiendo las tácticas de hostigamiento desplegadas contra las personas que han criticado su mortífera campaña represiva contra los inmigrantes. Este es el argumento central en la demanda que David Strieber presentó contra el Servicio de Inmigración y Control de Aduanas, ICE por sus siglas en inglés, por violar sus derechos amparados en la primera enmienda de la Constitución de Estados Unidos. Strieber es un ciudadano estadounidense que se encontraba de viaje en Finlandia cuando dos agentes de inmigración se presentaron en junio en su casa de la ciudad de Rochester, en el estado de Nueva York. Según se informa, los agentes le entregaron a su esposa una notificación de advertencia debido a un correo electrónico que Strieber había enviado meses antes al exdirector interino del Servicio de Inmigración, Todd Lyons, en el que lo comparó con un nazi y lo llamó un ser humano monstruoso. El periódico The New York Times está informando que el propietario de una importante productora de azúcar dominicana, acusada de someter a condiciones de trabajo forzoso a los empleados de una de sus plantaciones, tiene vínculos estrechos con el presidente Trump. El propietario de Central Romana, José Fanjul, un empresario cubano-estadounidense, conocido como Pepe, hizo una donación a la campaña presidencial de Trump de 2024 y contribuyó en la financiación del nuevo salón de baile que el mandatario estadounidense está construyendo en la Casa Blanca. Apenas unas semanas después de que Trump regresara a la presidencia de Estados Unidos, el gobierno estadounidense revocó una medida que impedía la importación de productos de dicha empresa. El martes, la organización independiente sin fines de lucro, Corporate Accountability Lab, emitió un informe en el que concluye que la empresa sigue manteniendo condiciones laborales y de vivienda abusivas. El informe reveló que muchos de los trabajadores de la plantación de ascendencia haitiana reciben salarios miserables, trabajan una excesiva cantidad de horas extras y son objeto de intimidación y amenazas por parte de los directivos de la compañía.
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6: DWEKU por Lily Beres. La Junta de Cínicos de la Universidad de Kentucky se reúne esta semana en Louisville para revisar cambios importantes en políticas universitarias y escuchar a líderes como el alcalde Craig Greenberg y el empresario Joe Kraft en un papel sobre desarrollo económico. Entre los cambios propuestos está una revisión al proceso de nombramiento de decanos que daría a la Junta el poder de aprobar esas designaciones. Hasta ahora no se requería una votación de los cínicos. La modificación llega después de la polémica designación en marzo del juez Gregory Van Tattenhoff como decano del Rosenberg College of Law, una decisión que generó críticas públicas, incluido el gobernador Andy Beshear. La Junta también revisará una nueva política sobre sostenibilidad académica y financiera que permitiría reducir o eliminar programas y puestos por baja matrícula o necesidades económicas. Un portavoz de UK dijo que la medida busca cumplir con una ley estatal y debe quedar codificada antes de octubre. Además, los cínicos recibirán una auditoría interna y un vistazo preliminar a las cifras de matrícula de este año.
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1: Hola, buenos días. Bienvenida, bienvenido a Relax en Media Lex. En este espacio que compartimos aquí todos los domingos a las 9 de la mañana, para acompañarte a soltar el estrés con una meditación guiada. Y como siempre te digo, si estás manejando, qué gusto que nos escuches, pero esto no es para ti en este momento. Cuando llegues a tu casa, en la noche, en la tarde, mañana, cuando tú quieras, puedes entrar a medialex.us y ahí buscar Relax en Medialex. Y ahí vas a encontrar ya pues casi 2 años de meditaciones guiadas para que descanses, para que conectes contigo. Y si tú estás en tu casa, te acabas de despertar hace un momento, es el momento de ponernos cómodos. Te invito a que te pongas cómodo en tu cama, en tu sillón, en el piso, en flor de loto, como esté bien para ti. Cierra tus ojos y toma una inhalación profunda por tu nariz. Y exhala por la boca. Toma una nueva inhalación por tu nariz. Y exhala y suelta el aire y déjalo ir. Y una vez más, toma una inhalación profunda, profunda por tu nariz. Y suelta y deja ir. Y al ir soltando todo el aire, también ve soltando tus músculos, ve aflojando todos tus músculos. Regresa a tu respiración normal, a tu respiración tranquila, así con tus ojos cerrados. No hay ningún lugar a donde ir, nada más que hacer. Este momento es solo para ti. Revisarlo. Pon atención si encuentras alguna tensión, si alguna parte de tu cuerpo está adolorido, incómodo. Solo nótalo. Con curiosidad, con atención. Con tu respiración normal y tu respiración tranquila. Cada vez que entra una inhalación a tu cuerpo, deja que este se relaje una vez más. Suelte otro poquito la tensión de los músculos. Este es el momento de poner atención a tu mente y a tu corazón. Durante el día estamos experimentando diferentes emociones, y estas emociones son la base de los sentimientos que pueden llegar a durar largo tiempo. Recuerdos que están guardados en la memoria y en el corazón. Dicen que recordar es volver a vivir. Es repasar, es revisar. Y hoy te quiero preguntar, ¿tienes algún filtro para elegir? ¿Todo eso que está en tus archivos es digno de ser repasado y de volverse a vivir? ¿Cómo seleccionas y almacenas lo que guardas? También ahí hay que limpiar. Fíjate en nuestra respiración, inhalamos y tomamos el oxígeno que nos hace, que necesitamos, que nos hace vivir. Y en nuestra exhalación soltamos dióxido de carbono y todo eso que no necesitamos. Es una limpieza. De igual manera, habría que revisar esos archivos, los archivos de los recuerdos, y revisar eso que almacenamos, eso que estamos guardando. ¿Guardas resentimientos o sentimientos dolorosos? Estos solo perjudican al que los guarda. Quien infligió el daño vive allá afuera, libre. Ni se acuerda de su infracción o del daño o dolor que provocó. Se habla mucho del perdón. Y el perdón es uno de los conceptos que no tenemos muy bien entendidos. No perdonamos al otro por lo que nos hizo o el daño que provocó. Perdonamos para liberarnos de la carga. Eso no quiere decir que tengo que invitar a esa persona o que avisarle que lo perdoné, ni siquiera notificarle. Me perdono a mí por cargar con algo que no me correspondía. Porque seguir cargando es como tomar un trago de veneno cada vez. Y me enveneno yo una y otra vez con algo que alguien hizo hace tiempo. Y cada vez que lo recuerdo, lo resiento, lo vuelvo a sentir. Y hoy te invito, así como soltamos ese dióxido de carbono, así como soltamos todo eso que en algún momento nos nutre, pero después soltamos su desperdicio. Igualmente, sueltes eso. Eso que te dolió. Dejes ir eso que duela. Y guarda tesoros, guarda buenos recuerdos, guarda memorias hermosas en su lugar. Y para que haya ese espacio, necesitas soltar. Y liberar lo que no te beneficia más. Vamos a hacerlo ahora. Así, en esta paz de estos minutos para ti. Elige de tu archivo de dolores, de ofensas. Elige algo. Eso que se repite. Eso que vuelve una y otra vez. Elige ese pensamiento repetitivo o ese recuerdo doloroso. Tú sabes cuál es. Ese que te vuelve a enojar o que te vuelve a doler cuando lo recuerdas. Y míralo. Míralo desde afuera. Míralo con curiosidad. ¿Cuánto tiempo le has dado? ¿Cuánto tiempo lleva viviendo contigo? El perpetrador seguro ya no se acuerda, pero sí, pero tú sí. Y vuelve a poder, a tener poder sobre ti. Míralo. Entra a observarlo. Obsérvalo claramente. Fuera de ti. Y ahora que lo tienes afuera de ti, envuelve ese dolor o ese resentimiento en una nube de luz, del color que tú quieras. A mí me gusta el verde por su relación con la sanación. Envuélvelo en esa luz verde y míralo justo frente a ti, cómo se va alejando, está dentro de ti. Ahora se va alejando, como cuando soltamos un globo cuando éramos pequeños. Y conforme le vas quitando fuerza, se va alejando cada vez más. Le vas quitando oxígeno. Va perdiendo poder sobre ti. Se va alejando. Y se va haciendo pequeñito en la distancia. Y tú vas siendo cada vez más ligero, sintiéndote cada vez más ligero conforme se aleja. En esa nube verde de luz brillante que se va alejando y ya no te controla y pierde fuerza y cada vez eres más ligero. Deja que se aleje y nota cómo lo ves cada vez más lejos, cada vez más pequeño, conforme se va alejando, haciéndose pequeñito. Y tú te vas sintiendo cada vez más ligero o ligera en tu lugar, eligiendo a qué le das fuerza, dónde pones tu atención. Porque aquello que tú le das fuerza y a lo que pones atención te domina. Recuerda que tienes la capacidad de elegir, de seleccionar qué te domina y qué no. Y nota cómo te sientes cada vez más libre, cada vez más ligero, más tú. Siente la ligereza de tu respiración. Nos falta otro perdón. Nos falta perdonarte a ti por haber guardado durante tanto tiempo eso que te lastimó. No lo hiciste a propósito. Ahora serás más gentil contigo misma o contigo mismo. Toma una inhalación profunda por tu nariz. Y exhala por la boca. Una vez más, toma una inhalación profunda por tu nariz. Profunda por tu nariz. Y suelta. Y deja ir ese aire así, como hiciste este ejercicio de hoy, así como dejaste ir ese específico dolor o ese rencor, esa situación de la cual te liberaste hoy. Y te invito a que en la semana o en el momento en el que tengas ganas de liberarte aún más, busques otro rencorcillo, resentimiento, alguna otra cosita que esté guardada por ahí, para también liberarte de ella. Ahora ya sabes cómo. 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

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De la ciudad de Lexington. Lexington extenderá la fase 1 de su plan contra el calor hasta el 6 de la tarde del domingo 20 de septiembre, debido a pronósticos que mantienen índices de calor de 95 grados o más. Durante esa fase, LexTran ofrecerá transporte gratuito a estaciones de enfriamiento para personas sin hogar, mientras equipos comunitarios distribuirán suministros y varios centros comunitarios permanecerán abiertos hasta primeras horas de la noche. La ciudad también adelantará la recolección de basura. El servicio residencial comenzará a las 4:30 de la mañana y el comercial a las 3:30 de la mañana. La Oficina de Prevención e Intervención para Personas Sin Hogar mantendrá estaciones de enfriamiento en distintos centros de la ciudad, entre ellos Arbor Youth Services, Lexington Rescue Mission, New Life Day Center y Recovery Café Lexington. Manejo de emergencias recomienda limitar la exposición al calor, especialmente desde finales de la mañana hasta la tarde. Niños pequeños, adultos mayores y personas con condiciones médicas corren mayor riesgo de enfermedades relacionadas con el calor. También se recomienda mantener a las mascotas dentro de su casa en lugares frescos y con suficiente agua. 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
1: DWKU por Joe Sonka. El Departamento de Justicia de Estados Unidos intensificó su presión sobre el secretario de Estado de Kentucky, Michael Adams, por negarse a entregar datos sensibles de votantes. En una carta fechada el 4 de septiembre, el DOJ le informó que está bajo investigación y advirtió que podría enfrentar sanciones civiles o penales si no preserva registros electorales desde las elecciones generales de 2024. Kentucky es uno de 30 estados demandados por el gobierno federal por rechazar solicitudes para entregar padrones privados que incluyen números de licencia de conducir y partes de números de seguro social. Hasta ahora, al menos 23 de esas demandas han sido desestimadas y ninguna ha producido un fallo favorable al Departamento de Justicia. Un juez federal en Kentucky también rechazó el caso contra Adams en julio, aunque el gobierno apeló. Adams ha dicho que no entregará información personal de los votantes sin una orden judicial y sostiene que la ley estatal protege esos datos. El DOJ, por su parte, afirma que busca combatir el voto ilegal de no ciudadanos, aunque la evidencia disponible indica que esos casos son extremadamente poco frecuentes. La carta también exige que Kentucky conserve documentos de las elecciones de 2024, pese a que algunos podían ser destruidos legalmente tras 22 meses. Adams no ha respondido públicamente a la carta y su oficina dijo que no litigará el asunto a través de los medios.
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Desde cenas al aire libre y sabores frescos de la granja, hasta cerveza artesanal, bourbon y atracciones para toda la familia, existen innumerables formas de aprovechar al máximo esta temporada. 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

En estricto sentido, Héctor Sassú fue uno de esos artistas a los que sí se les puede aplicar con justeza y tino el epíteto de alternativo.

Pierre Job llevó al extremo el concepto de la discreción y siempre la aplicó sobre sí mismo, tanto así que se buscó un alias como artista. Eligió el de Héctor Zazú, uno que tenía historia, profundidad y señalaba un estilo, la exploración y creación de un mundo propio, particular y único, enfrentado a la realidad inmediata.

El apellido Sassou se lo aplicó como forma de tributar tal antecedente. El movimiento contracultural con dicho nombre. Durante la ocupación alemana de Francia, el régimen profascista de Vichy, en colaboración con los nazis, impuso una moral ultraconservadora que se reflejó en su legislación, dificultando todo cuanto pudiera servir a los jóvenes para demostrar inquietudes o desencanto ante el momento vivido. Esta subcultura expresaba la individualidad enfrentada a los valores fascistas que les estaban imponiendo, como el patriotismo, la ética laboral del Estado, el autosacrificio, la austeridad, la disciplina física como reflejo de la masculinidad.

Estos jóvenes ASUS expresaron su resistencia y disconformidad mediante la escucha del jazz, bebop y el swing, con concursos de baile y otras manifestaciones dirigidas contra el gobierno y las fuerzas de ocupación, como el uso de ropa estilo pachuco y el pelo largo.

0: El término Zazú provino de un par de canciones de swing muy de moda por aquel entonces, en las que se repetía el estribillo de monosílabos como Zazuzá.
1: Los Zazús se convirtieron en el enemigo número uno de las organizaciones juveniles fascistas.
0: Y no solo de estas, también se hicieron sospechosos ante la resistencia comunista oficial por su carácter apático y porque cuestionaban toda clase de guerras. Pronto comenzaron la represión violenta y las redadas contra ellos. Ningún bando beligerante aceptaba cuestionamientos sobre sus acciones o pensamiento. Exigían a rajatabla la eliminación de cualquier forma de individualismo o exploración de caminos sociales diferentes. Situación que, a pesar de aquella conflagración internacional, sigue manifestándose en

0: Por fortuna, aún existen los exploradores en este sentido. Pero, ¿aún hay algo que explorar en una tierra cooptada por completo por Google Earth o las campañas publicitarias contemporáneas?
1: Que buscan fabricar tanto la oferta como la demanda.
0: Es decir, el producto y el público, al que el gusto cultural se le impone y repite insaciablemente, hasta ser aceptado de manera homogénea

0: La respuesta es afirmativa.
1: Y si el mainstream alardea de que ya no hay rincones por descubrir, la cultura independiente, la intangible, los tiene. Y de sobra.
0: Para imaginaciones emprendedoras.

0: Los aventureros en tal sentido pueden ser músicos veteranos, por ejemplo.
1: Con mochilas llenas de sapiencias. En Inglaterra cuentan con Peter Gabriel. La Unión Americana con David Byrne. Alemania se jacta de sus Dissidenten. Y Francia tuvo a su propia eminencia gris, Héctor Sassou. Todos artistas, todos con más de medio siglo de vida. Sin embargo, no todos fueron conocidos. Sassou, el menos, a pesar de su extensa e impresionante obra.

0: Héctor Sassú fue originario de Argel cuando era colonia del país galo,
1: donde nació el 11 de julio de 1948.
0: Sus datos y biografía básica hasta la hechura de su primera grabación eran inciertos y se les había mantenido así debido a un principio inamovible de discreción, propiciando con ello un tejido de leyendas y la unción al estatus de misterioso músico de culto.

Y a pesar de haber mostrado su trabajo a nivel masivo en determinado momento, ¿qué mayor acontecimiento en esta dirección que un campeonato mundial de fútbol? El de 1998, dentro del cual fue comisionado para escribir las piezas para el ensamble de cuerdas que abrió las festividades de dicho evento. Interpretado por el Balanescu Quartet, su nombre continuó asentando firmemente en los terrenos de la independencia alternativa.

0: En estricto sentido, Héctor Sassú fue uno de esos artistas a los que sí se les puede aplicar con justeza el epíteto de alternativo. La línea de su horizonte fue aquella a partir de la cual algo distinto empieza a manifestar su esencia. Nuevos sonidos, nuevas voces,
1: diferentes lenguajes
0: que están inscritos más allá de lo consabido.

En tan extenso terruño es precisamente donde surgen, trabajan y crean los imaginativos. En el sentido musical, de manera específica, los alternativos son aquellos que buscan, que exploran, que descubren otros modos, diversas formas de la experiencia artística.

0: El campo de acción de Sassou no tuvo fronteras ni límites.
1: Su capacidad siempre fue innovadora.
0: Con un somero recuento curricular, es posible darse una idea de ello.

0: comenzó su andar
1: en el significativo año de 1968 en París,
0: haciendo rock contestatario con el grupo Barricades. Siguió el periodo experimentalista con ZNR, el de la fusión electrónica con la tradición africana de Dikaye, los proyectos conceptuales entre el pop, el rock, el world beat y el avant-garde. La estafeta de la vanguardia la tomó junto a colaboradores multinacionales, de Ryuichi Sakamoto a Manu Dibango, pasando por John Hassell. Hizo tributos poéticos, el drama y la ludicidad de la palabra rambodiana, al lado de actores y músicos como John Cale, Gerard Depardieu, David Sylvain o Dead Can Dance.

Igualmente, se adentró en el diseño de atmósferas y modelaje ambient con Björk y Susan Vega, en evocaciones vocales, inspirado en el canto de monjes irlandeses, así como en la exploración etnoacústica que reunió a gente como Laurie Anderson, Jane Birkin y Lisa Germain.

En su largo listado de disciplinas, se incluyeron además los usos de la imagen y la danza, fotografía, cine, performance y pintura, en mezcla con sonidos que van de lo sinfónico a la capela, de lo orgánico primitivo a la tecnología de punta. Quienes intentaron hablar con él o cuestionarlo sobre nacionalismos, identidades, especializaciones, géneros o antiglobalizaciones fueron rechazados abiertamente y durante transmisiones en vivo, incluyendo a presentadores de televisión, colegas o periodistas, por su necedad y postura reaccionaria.

Para Sassou, los beneficios de la mundialización a nivel cultural habían sido muchos y por demás variados. En primera instancia, habían convertido a los interesados en aprendices eternos, en buscadores de las diferencias con las cuales enriquecer los acervos personales.

Los fundamentalistas de Oriente y Occidente lo que buscan es implantar al oscurantismo con sus restricciones, censuras y exacerbaciones chauvinistas, dijo en su momento. Lo que han conseguido es generar la difusión dogmática de una información basura a la que hacen pasar como lo nuestro de cada lugar y a conveniencia de los intereses políticos del momento. Y con ello borran todo tipo de valores éticos y estéticos. Ahí es donde se encuentra lo peligroso, no en los mestizajes.

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1: El intercambio de las diferencias, el uso discrecional de sus elementos, son las claves con las que trabajó este compositor, cantante, músico y productor francés, al que se le asignaron un sinnúmero de calificativos a lo largo de sus más de 3 décadas de carrera. Imprevisible, mago de lo etéreo, inclasificable, raro, inesperado, inspirado narrador de historias humanas y férricas, creador obsesivo, etc.

0: Para ilustrar el último calificativo está el álbum Strong Currents del 2003, que le llevó 6 años terminar. O la hechura del soundtrack para La Pasión de Juana de Arco, The Dryer,
1: hasta dar con el sonido preciso que pensaba había en la cabeza del personaje.
0: Por ejemplo,

Todas las etiquetas le cuadraron, todas lo definieron, pero también todas se quedaron cortas, puesto que Sassou siempre estuvo situado fuera de territorios conocidos, geográficos, donde la estética ilimitada vive solo bajo la influencia de la imaginación.

0: A Héctor Sassú, de esta manera, su sola firma le bastó para legitimar una obra de arte en el más puro sentido de la palabra. Hasta su muerte,
1: el 8 de septiembre del 2008,
0: y aún después, con grabaciones póstumas.

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0: El avance descontrolado de la inteligencia artificial, el cambio climático y el aumento de la desigualdad. A pocos meses de dejar el cargo, tras casi una década, Guterres dijo que todavía ve posibilidades de progreso si los gobiernos logran cooperar frente a esos desafíos. También criticó la profunda división geopolítica y la parálisis del Consejo de Seguridad, señalando que eso ha creado una sensación de impunidad entre países poderosos. Citó conflictos como la guerra en Ucrania y los ataques de Estados Unidos contra Irán como ejemplos de tensiones que, según él, están debilitando el respeto por el derecho internacional. Guterres pidió, además, reformar instituciones como la ONU, el Fondo Monetario Internacional y el Banco Mundial para reflejar mejor la realidad del siglo XXI y el creciente peso de economías emergentes. También defendió la necesidad de establecer reglas internacionales para la inteligencia artificial. En materia de conflictos, reiteró sus críticas tanto al ataque de Hamas contra Israel como a la devastación causada por la respuesta israelí en Gaza. Guterres dijo que espera abordar con Donald Trump la paz en Ucrania y Medio Oriente durante la próxima Asamblea General de la ONU.
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1: Del Kentucky Lantern por Bill Estep. 5 personas en Kentucky fueron acusadas por autoridades federales en casos relacionados con peleas de gallos, una práctica ilegal que grupos de bienestar animal consideran especialmente extendida en el estado. Los cargos surgieron después de redadas realizadas en junio contra operaciones de cría de gallos de pelea. Los acusados son Christopher Copas, Don Ray Haley, James Holland, Ramón Escamilla y su hijo Eric. Los fiscales alegan que criaban, entrenaban y vendían gallos para peleas, incluso enviándolos a otros estados y países. Los nuevos casos son significativos porque incluyen cargos por poseer aves con la intención de usarlas en peleas sin necesidad de sorprender a los acusados durante un combate. Cada cargo puede implicar hasta 5 años de prisión. Las peleas de gallos son un delito grave bajo la ley federal, pero en Kentucky sigue siendo solo un delito menor. Organizaciones de protección animal sostienen que esa diferencia ha ayudado a mantener activa la práctica y presionan para endurecer las leyes estatales. Intentos legislativos en 2024 y 2025 para convertirla en delito grave no avanzaron. Los defensores de una ley más estricta también advierten que estas actividades pueden estar vinculadas a apuestas ilegales, tráfico de drogas, armas y otros delitos.
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0: De la Associated Press, por Edith M. Lederer. El secretario general de la ONU, Antonio Guterres, advirtió que el mundo enfrenta al menos tres grandes amenazas existenciales: el avance descontrolado de la inteligencia artificial, el cambio climático y el aumento de la desigualdad. A pocos meses de dejar el cargo, tras casi una década, Guterres dijo que todavía ve posibilidades de progreso si los gobiernos logran cooperar frente a esos desafíos. También criticó la profunda división geopolítica y la parálisis del Consejo de Seguridad, señalando que eso ha creado una sensación de impunidad entre países poderosos. Citó conflictos como la guerra en Ucrania y los ataques de Estados Unidos contra Irán como ejemplos de tensiones que, según él, están debilitando el respeto por el derecho internacional. Guterres pidió, además, reformar instituciones como la ONU, el Fondo Monetario Internacional y el Banco Mundial para reflejar mejor la realidad del siglo XXI y el creciente peso de economías emergentes. También defendió la necesidad de establecer reglas internacionales para la inteligencia artificial. En materia de conflictos, reiteró sus críticas tanto al ataque de Hamas contra Israel como a la devastación causada por la respuesta israelí en Gaza. Guterres dijo que espera abordar con Donald Trump la paz en Ucrania y Medio Oriente durante la próxima Asamblea General de la ONU.

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0: de WKU por Curtis State. El gobernador Andy Beshear anunció que 10.4 millones de dólares en fondos de FEMA serán destinados a Kentucky para reembolsar gastos relacionados con inundaciones ocurridas en 2022 y 2025. La mayor parte del dinero, unos 9.4 millones, irá a la División de Manejo de Emergencias de Kentucky para cubrir costos derivados de las devastadoras inundaciones de 2022 en el este del estado. Los condados de Breathitt, Carroll y Owsley recibirán parte del dinero restante por daños causados por inundaciones en 2025. También se asignarán fondos a Fort Boonesboro, en Madison County. Beshear dijo que estos recursos ayudarán a cubrir gastos provocados por desastres que afectaron ampliamente a distintas comunidades. Por separado, la Cámara de Representantes de Estados Unidos aprobó una legislación bipartidista de infraestructura hídrica que incluye proyectos de control de inundaciones en Kentucky. Entre ellos figura un proyecto a lo largo del río Kentucky en Beattville y estudios de manejo de inundaciones en los lagos Elkhorn y Buckhorn. La medida ahora pasa al Senado. 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
1: De El Lexington Herald Leader por Christopher Leach. La ola de calor continuará unos días más en Kentucky, con temperaturas máximas en los 90 grados hasta el domingo, según el Servicio Meteorológico Nacional. En Lexington se esperan máximas de 91 grados el viernes, 89 el sábado y 90 el domingo, mientras partes del oeste del estado podrían registrar temperaturas aún más altas y permanecen bajo aviso de calor. Sin embargo, el alivio podría llegar a comienzos o mediados de la próxima semana. Para Lexington, las máximas previstas entre martes y jueves están entre 73 y 78 grados, ofreciendo un primer anticipo de temperaturas más otoñales. Septiembre ha sido considerablemente más cálido de lo normal. Hasta el 17 de septiembre, la temperatura promedio en Lexington era de 79.1 grados frente al promedio habitual de 71.4. A pesar del descenso previsto para la próxima semana, el Centro de Predicción Climática espera que Kentucky continúe registrando temperaturas por encima del promedio durante las próximas dos semanas.
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2: De la Associated Press, por Edith M. Lederer. El secretario general de la ONU, Antonio Guterres, advirtió que el mundo enfrenta al menos tres grandes amenazas existenciales: el avance descontrolado de la inteligencia artificial, el cambio climático y el aumento de la desigualdad. A pocos meses de dejar el cargo, tras casi una década, Guterres dijo que todavía ve posibilidades de progreso si los gobiernos logran cooperar frente a esos desafíos. También criticó la profunda división geopolítica y la parálisis del Consejo de Seguridad, señalando que eso ha creado una sensación de impunidad entre países poderosos. Citó conflictos como la guerra en Ucrania y los ataques de Estados Unidos contra Irán como ejemplos de tensiones que, según él, están debilitando el respeto por el derecho internacional. Guterres pidió, además, reformar instituciones como la ONU, el Fondo Monetario Internacional y el Banco Mundial para reflejar mejor la realidad del siglo XXI y el creciente peso de economías emergentes. También defendió la necesidad de establecer reglas internacionales para la inteligencia artificial. En materia de conflictos, reiteró sus críticas tanto al ataque de Hamas contra Israel como a la devastación causada por la respuesta israelí en Gaza. Guterres dijo que espera abordar con Donald Trump la paz en Ucrania y Medio Oriente durante la próxima Asamblea General de la ONU.
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3: Familia, familia, familia, bienvenidos todos ustedes a su programa de Dr. Shaps en la Red Hispana. Soy el Dr. Ilan Shapiro directamente de aquí y estamos en el día de hoy con algo importantísimo. Y les voy a dar una confesión. Esa confesión es algo que pues tal vez no sabían de mí, pero se los voy a decir. La verdad, me cuesta trabajo ir con mi propio médico. Sí, la verdad. Y creo que no soy el único, porque al momento que vamos tenemos ciertos sentimientos, la preparación, y sé que la verdad, tanto para los buenos momentos como para los malos momentos, nos cuesta trabajo ir hasta nuestra rutina, nuestros chequeos de rutina, checar qué está pasando, pero familia, lo hago de todos modos. Y lo hago porque quiero estar con mi familia, quiero estar con la gente que amo, quiero realmente estar disfrutando las cosas que hago y estar lo mejor posible para estar presente y poder participar en todas las cosas que me dan vida. Eso es lo que quiero darles el más importante mensaje el día de hoy. Quiero que tengan vida, que tengan una plenitud. Y pues imagínate, todos tenemos un carrito, un coche, nos hemos subido en alguno de ellos. ¿Y qué es lo que pasa con un coche? Y hemos platicado mucho de esto en tiempos pasados. Al momento que estamos dándole a ese coche, pues, atención, pues va a funcionar más. Pero imagínate, si vas al mecánico con tu cochecito cada 3 o 4 billones de años, pues el cochecito puede empezar a tener problemas tanto del aceite, tanto de otras cosas más, y eso puede ser un gran problema para lo que estamos teniendo en nuestro cochecito, porque pues le va a empezar a fallar los frenos, le van a empezar a fallar las llantas porque ya no van a estar igual que antes, y si no las estamos cambiando y estamos dando la atención que necesita, ¿qué es lo que termina pasando? Pues la verdad, no va rápido, se va a estar descomponiendo, cuando lo necesitamos no va a estar ahí para nosotros y vamos a tener que hacer otras cosas alternativas y tal vez hasta dejar de usarlo. Eso es lo más importante que quiero dejarles el día de hoy, que al momento que nosotros vamos al médico o a la médica, eso nos abre las puertas para que nuestro coche, nuestro cuerpo, nuestro carrito pueda funcionar mucho mejor y pueda estar allá afuera para todas las cosas que estamos haciendo. Al momento que nosotros dejamos de estar transmitiendo esa parte de mantenimiento, pues se empieza a complicar. Por eso, familia, un par de tips importantes para cuando vayan al médico. Número uno, asegúrense que tengan una lista completa de preguntas para los médicos. Nos gusta eso muchísimo. Me fascina cuando llegan ya con un papelito o está en el teléfono o hasta con notas de voz, que es lo que yo hago para que no se me olvide algo. Estoy caminando, nota de voz, y cuando voy con mi médico se la pongo. De esa manera tenemos más control de lo que está pasando. La segunda, asegúrate de prepararte para la cita. Y eso no quiere decir que nos maquillemos, nos rasuremos, nos pongamos guapísimos y nos pongamos perfume para ir. No. Lo que significa es asegúrate de tener una lista de los medicamentos que estás utilizando. Y si es nuevo tu interacción con el doctor, asegúrate de llevar también una lista de enfermedades que tengas. O muchas veces pues tenemos la duda de que pues a la tía, a la mamá, algún familiar cercano le dio cáncer, me puede dar a mí. Llevar toda esa lista de cosas, porque de esa manera vamos a tener mucha mejor interacción con nuestro médico. De esa manera, pues, nos pueden ayudar más. Y es como, imagínense que ustedes son parte de un equipo de detectives y ustedes son realmente el caso más importante. El hecho de llevar más evidencia y más cosas puede ayudar a resolver el caso mucho más fácil. Esos dolores crónicos, esos problemas que estamos teniendo. Y otra cosa más, muchas veces sentimos que al momento de ir al médico, y no me dejarán mentir, siempre nos descubren algo raro. Bueno, la realidad es que la idea de ir con un doctor para poder ver qué está pasando es buscar justamente las cosas comunes que tenemos, la presión arterial alta, lo que es el azúcar, qué está pasando también con nuestro colesterol, nuestro peso, nuestra salud mental. y muchas veces es como prácticamente un momento donde la energía y ahora sí la lupa está encima de nosotros, y eso se siente raro. Pero la buena noticia es que cuando podemos encontrar un problema rápido, por ejemplo, el azúcar se está subiendo, la presión se está subiendo, el colesterol no está bien, podemos realmente crear muchas cosas para poder mejorarlo. Y les puedo garantizar que la gran mayoría de las cosas que nosotros hacemos es sin medicamento, sin algún tratamiento raro o doloroso. Generalmente podemos hacer la gran mayoría de las cosas para mejorar nuestra vida, tanto de dolores, también el malestar del azúcar, todas estas cosas. Podemos realmente empezar a mejorar absolutamente todo lo que nosotros tenemos haciendo cambios de nuestra vida, y podemos guiarlos para eso. Entonces, primero, antes de preocuparse de que si las inyecciones, las pastillas, veamos realmente qué queremos hacer. Queremos estar presentes. Queremos que nuestro cuerpo, nuestra vida, siga funcionando y que nos esté dando esas cosas y matices de colores que esté increíble, que nos dé salud, que nos esté bien, dando bienestar. Y esa es la parte de las cosas que necesitamos usted y yo para poder ir adelante. Sin importar dónde estemos, sin importar las cosas que hagamos, es clave, clavísimo, poder empezar a empujar todas estas cosas enfrente de nosotros. Sin lugar a dudas, pues sí van a haber procedimientos, porque necesitamos muchas veces tomar sangre, y la verdad, ni modo, nos toca eso. O necesitamos alguna cosa preventiva que pues no es la más cómoda, pero realmente nos puede salvar la vida. Estoy hablando del chequeo de cáncer contra el colon. La parte de justamente toda la parte arterial, esa presión, ese pulso, tu colesterol, el azúcar, todas estas cositas podemos realmente hacer, porque si lo agarramos, o si problemas chiquitos, resultados mucho mejores y más rápido. Si vemos un problema mucho más grande, vamos a tener que invertirle mucho más tiempo y mucho más tratamiento, porque ya está más grandote y vamos a tener que utilizar más recursos para poder resolver eso. Familia, no se olviden de que todas las cosas que nosotros hacemos para estar con nuestra pareja, con nuestra familia, con nuestro trabajo, con las personas que realmente nos gusta pasar el día, muchas de esas cosas están en nuestras manos para poder mejorarlo. Si nosotros vamos al médico, se vale tener un poquito de miedo. No les voy a decir que no. Eso, me gustaría decirle que tengo una poción específica que la quita completamente todo. No la tengo. Lo que sí tengo es la fuerza y la voluntad para poder ir preparado con las mejores preguntas que tengo, con mis dudas, y listo realmente para interactuar con mi médico, con mi médica, para que ayuden, para que mi salud esté al día. Esto, familia, es algo que no lo podemos cambiar, es algo que necesitamos, y les pido por favor que lo hagan, porque entre antes nosotros podamos estar en balance, y muchas veces ese chequeo de rutina nos puede realmente salvar la vida, aumentar la calidad que tenemos y sobre todo resolver esas dudas que muchas veces no tenemos dónde responderlas.
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3: Y con esta familia quiero invitar a mi queridísima Susana para que nos platique qué preguntas tienen de ustedes y podamos empezar a responderlas. Susana, ¿cómo
4: doctor,
3: estás?
4: Doctor, por aquí escuchándole sin miedo, como tiene que ser, escuchando, preguntando. Usted sabe, doctor, de una manera activa allí para cuidar nuestra salud. Y espero que todos ustedes también estén en lo mismo. Así que siempre invitados a participar y a preguntarle a Dr. Schaps en la red hispana al 1-844-224-8182, el número que ustedes están viendo en pantalla si nos acompañan a través de televisión, y si nos acompañan a través de las estaciones de radio afiliadas a la red hispana, pues ya lo saben, 1-844-224-8182, a llamar en cualquier momento. Van a escuchar el saludo de Dr. Schaps, así como lo escuchan acá, dejan su pregunta y nosotros con todo gusto, semana a semana, vamos a estar aquí para traer esas respuestas. Ay, doctor, sabe que lo escucho y pienso en que ciertamente a veces como que, ay, hay quienes por allí les da un miedito preguntar, acercarse al doctor. Una vez escuché a una persona, le va a parecer curioso, doctor, pero decir yo no voy al médico porque no quiero que me digan cosas malas. ¿Cómo puede ocurrir esto, doctor? ¿Qué dice doctor Shaps a una persona que piense de esta manera?
3: Bueno, de entrada, y te, Susana, te va a doler la cabeza cuando te diga esto, puede ser que tengan razón. Imagínate que llevas 30 años sin ir al médico, 10 años sin ir al médico, no sabes cómo está tu azúcar, sabes cómo está tu presión, estás creciendo, no te has puesto las vacunas que necesitas, no sabes cómo está tu colesterol. Entonces, cuando llegas al médico después de que no has hecho mantenimiento por un rato y que tu peso está diferente y la manera que estás comiendo también ha cambiado muchísimo, el estrés de la vida, pues lógicamente cuando llegamos al doctor vamos a tener más problemas, vamos a tener más cosas que están pasando ahí y por eso va a ser muy importante tener esa conversación con nuestro doctor. Entonces, sí, de un golpe se puede llegar a sentir que sí, nos están diciendo puras malas noticias, pero la realidad es que, pues, si no le estamos dando mantenimiento a un coche, le estamos cambiando el aceite, le estamos asegurándonos que las llantas estén al día, pues, lógicamente, cuando llegamos al mecánico, nos van a decir, bueno, necesitamos cambio de aceite, filtro, lo mismo pasa con nuestro cuerpo. Por eso es muy importante la parte de prevención, la parte de ir al mantenimiento. Porque de esa manera, si hay un problema chiquito, lo abordamos de una manera rápida y contundente en lugar de esperarnos a que ya sea un problema mayor.
4: Ciertamente, doctor, tiene lógica. Claro, si dejamos que se acumule todo, si por tanto tiempo no estuvimos pendientes, pues lógicamente algo no va a estar bien. Así que eso es lo que hay que evitar, acercarse, hacer los chequeos de rutina, los exámenes de rutina, todo esto, pues nos ayuda a estar allí, como quien dice, al día, ¿no, doctor? Precisamente para eso, para evitar que más adelante vengan problemas más grandes. Doctor, ¿y qué pasa cuando de repente, por alguna razón, una persona busca su chequeo médico, busca acercarse y hay una realidad? A veces esas citas y esas fechas se alargan, se van en el tiempo y entonces esto complica a la persona. ¿Qué recomienda hacer, doctor Shaps? ¿Qué ve en la práctica real con esto?
3: Bueno, es sumamente importante de que, y la verdad, y seamos sinceros y sinceras, a nadie realmente le fascina ir al médico, ni para las cosas buenas ni para las cosas malas. Pero el hecho de tener esa rutina, tener esas cosas que tenemos y ponerlo en el calendario es sumamente importante. Porque al momento que ya lo tenemos en el calendario, ya lo hacemos, ya protegemos a nuestra familia, ya protegemos a tanta gente que está alrededor de nosotros. Por eso, la clave aquí va a ser asegurarnos que tengamos esa rutina saludable para que le demos mantenimiento a nuestro cuerpo. Y no porque estemos agarrando y poniéndolo de un lado o simplemente empujándolo mañana. No, hay que ponerlo ahí, hay que hacerle ese espacio. Y la ventaja es que hay muchas cosas, o sea, un físico definitivamente necesitamos estar ahí, necesitamos estar parados, necesitamos estar ahí haciendo las cosas, pero, por ejemplo, hay otras cositas que podemos hacer de una manera virtual. Entonces aprovechen también la tecnología y platiquen con su médico o médica para ver cuál es la mejor manera que usted puede ser atendido o atendida.
4: 1-844-224-8182, 1-844-224-8182, la línea para consultar a Dr. Shaps en la red hispana. A través de las redes sociales también pueden dejar sus preguntas y con todo gusto aquí vamos a estar contestando esas inquietudes. Doctor, ¿le parece si nos vamos con la primera llamada? Adelante. Esta viene de California.
5: Estoy viendo los programas que salen ahí de usted y quiero hacer una pregunta referente a mi pierna izquierda. Mi pie izquierdo no lo puedo hacer para arriba, solo para abajo. El dedo gordo del pie izquierdo también no se puede, o sea, los dedos no los puedo mover para arriba, solo para abajo, pues sí, para abajo. Y a ver qué me dice usted de eso. Gracias.
3: Señor, muchas gracias por su pregunta. La pierna tiene muchos, ahora sí, cables que se llaman tendones, ligamentos y también los músculos. Todos esos están conectados directamente a nuestro cerebro, que da la señal a esos músculos para que se puedan mover. Entonces, la señal viene del cerebro, pasa por la médula, ahora sí, por todo lo que tenemos, las conexiones en la espalda, y llega directamente a la pierna. Hay que ver qué está pasando ahí. Eso se llama prácticamente cuando tenemos una caída del pie, y solamente está, por lo que estoy entendiendo y lo que nos está describiendo, va hacia arriba. O sea, tenemos lo que es el tobillo y estamos justamente moviéndolo hacia arriba nada más y no lo puede flexionar. Entonces, es importante en este momento que platique con su médico. Si es una manera crónica, muchas veces puede ser un problema del nervio, de los músculos, pero sí va a ser muy importante ver también cómo está toda la espalda, si no hay un nervio apachurrado, si no fue una lesión que ya había tenido antes. Pero sí, entre antes mejor, señor, porque lo que termina pasando es que cuando no tenemos o no tenemos movimiento en alguna parte del cuerpo, los músculos que no estamos utilizando se empiezan a hacer como pasitas, empiezan a hacer chiquitos. Y no queremos eso. Entonces, por favor, vaya con su médico, platique con eso, porque sí, definitivamente, esto es algo que necesitan, ahora sí, tocarlo, moverlo y ver qué está pasando.
4: Gracias, doctor, por contestar esta llamada que llega al 1-844-224-8182. Así ustedes también pueden llamar, dejar su inquietud y van a tener la respuesta conforme van llegando esas llamadas. Vámonos de inmediato. Ah, no, nos quedamos en California, doctor. Desde allí también nos enviaron esta pregunta. Escúchala.
6: Doctor, mi pregunta es, ¿qué es lo que ocasiona que las glándulas de la saliva se inflamen? Me gustaría saber eso. Muchas gracias.
3: Señora, muchas gracias por su pregunta. Todos tenemos esas glándulas y nada más déjeme imaginarles y darles ese saborcito de un limoncito y empezamos lógicamente luego a salivar y sentimos esa parte agria y nuestro cuerpo empieza a crear esa saliva. La saliva nos ayuda muchísimo para comenzar lo que es la digestión. Y de esa manera, cuando ya llega al estómago, ya viene la comida, aunque no lo crean, en el momento que estamos masticando, ya la saliva contiene ciertas cosas que empieza a destruir alguna parte de las grasas, algunas partes de otras cosas que ya empiezan ahí para hacer la predigestión antes que nuestro cuerpo empiece a absorber todas las cosas. Para que se inflamen, hay un par de cositas. Imagínense que la glándula es como si fuera una fábrica. En esa fábrica está produciendo justamente todos los químicos que necesitamos para poder digerir. Entonces, tiene un conducto también ahí. Entonces, la glándula se puede llegar a inflamar o también si se llega a ese tubito, se llega a tener una piedrita, hay una obstrucción, hay inflamación. Ahí es otro lado más donde empieza a haber como que acumulación de esa saliva y de todas las cosas que tenemos ahí, esos químicos, y la glándula se puede llegar a inflamar. Esto puede ser por infecciones, podemos tener una infección viral que son comunes. También la otra parte es una infección bacteriana. Se puede llegar a meter muchas veces si tenemos mala higiene en la boca o simplemente porque nos tocó, se pueden llegar a inflamar y tener una infección ahí. Ahora, hay otras cosas mucho más raras que pueden hacer que nuestro mismo cuerpo esté atacando esa glándula salival. Eso se llama una enfermedad autoinmune. Prácticamente nuestro cuerpo no la reconoce y empieza a atacarla y de esa manera empezamos como si fuera un malo, se empieza a inflamar y la empezamos prácticamente a destruir. Entonces ahí tiene un par de cositas de las cosas que generalmente que son comunes que podrían llegar a pasar.
4: Gracias, doctor. 1-844-224-8182, 1-844-224-8182. Sabe que la escucho a ella, doctor, decir esto, y ciertamente me recuerda que en mi vida como mamá he visto que a los niños, esto es un problema muy recurrente, hay niños que se suelen enfermar mucho de esto también, de glándulas, garganta, todo aquello. En el caso de los niños, doctor, ¿qué tenemos que observar? Sabemos que están expuestos a diferentes experiencias, expresiones, agarran un juguete, se lo llevan a la boca. ¿Esto puede ayudar a que esto ocurra en el caso de los niños? ¿Qué dice, doctor?
3: Buenísima pregunta, Susana. Y es como que diferente de lo que nos está platicando ahorita la señora. La señora nos está platicando un poquito más. Tenemos glándulas en toda la boca y hay glándulas salivales y también lo que son las glándulas linfáticas. Tienen como que diferentes tipos de funciones o cositas importantes de nuestro cuerpo. Lo que son las glándulas salivales, generalmente las tenemos en los dos lados de la boca y en otro ladito más. Y generalmente lo que son las glándulas linfáticas, los tenemos los ganglios linfáticos más que glándulas linfáticas, lo tenemos, son unas bolitas que prácticamente es una red completamente hecha para que podamos defender a nuestro cuerpo. Yo lo llamo prácticamente la base de todo lo que son los glóbulos blancos, que son como nuestros militares que van a atacar a todas esas bacterias y nos están protegiendo día a día por todos lados. Entonces es como que diferente de eso. Los niños definitivamente se pueden tener la inflamación de esas horas y la parte linfática. ¿Por qué? Porque cuando tenemos una infección se hacen grandes porque están produciendo más glóbulos blancos para poder defendernos. Entonces cuando tenemos, por ejemplo, estreptococo, alguna infección de la garganta, aunque sea viral, podemos llegar a tener esas bolitas que sentimos ahí, que luego generalmente duran un mes y se van. Pero ojo, si estamos teniendo alguna bolita que no nos está gustando, empiezan a reproducirse y empieza a crecer, es importante platicar con nuestro médico, porque aparte de lo que puede ser una infección, pueden ser otras sorpresitas más, que mejor agarrarlo temprano que tarde.
4: Y allí volvemos al tema de la semana. No le tengan miedo a consultar al doctor, a preguntar cualquier duda, cualquier tema que vayan notando. No duden en tomar nota, que esto, insisto, alivia muchísimo la vida de los doctores. Y a veces se sorprenderán cuando llegamos con esa lista, pero cómo nos alivia a nosotros también a que no se nos olvide preguntar nada. 1-844-224-8182. 1-844-224-8182 para que ustedes le pregunten a Dr. Shaps en la Red Hispana. Nos vamos a Georgia, doctor, desde allí nos llamaron.
7: Muy buenas tardes, mi pregunta es ¿por qué nomás de repente me empezaron a dar mareos? Me he puesto un poco así, un poco mal, que en vez de me daban mareos, me daban un poco más fuertecillos, pero ya es un poco más leve, pero como quiera siempre tengo mareos. Quisiera saber más o menos por qué, gracias.
3: Señor, muchas gracias por hablarnos y déjeme platicarle. Desgraciadamente no le puedo platicar específicamente qué le está pasando a usted, porque necesitaríamos sentarnos y platicar un poquito más, pero le puedo platicar cuáles son las causas comunes de mareo y qué es lo que está pasando y ver qué podemos hacer. Una es, y ahorita con los calores y todas las cosas que hemos tenido, estamos chambeando mucho, muchas veces lo que termina pasando es que nuestro cuerpo está deshidratado y necesita más sales y minerales. Entonces, intentar muchas veces en estos casos tomar más sal, y eso puede ser, pues, no es que agarremos y nos comamos la sal directa, pero, por ejemplo, hay ciertos electrolitos que podemos agregar al agua cuando estamos trabajando. El hecho de tomar más agua puede llegar a funcionar. Y esto también está muy relacionado, por ejemplo, cuando nos levantamos rápido de un lugar y que de repente decimos, oye, esto está mareándome y así, muchas veces está relacionado con eso. Hay otras situaciones donde podemos llegar a tener otros problemas más que tienen que ver con, ahora sí, al momento de que tenemos el azúcar muy baja, la presión muy baja, o también el azúcar está muy arribita, también podría llegar a darnos algún tipo de problemas aquí que estamos mencionando. Lo que necesitamos hacer, señor, y por favor vaya haciendo eso porque va a servir mucho para poder ver cuál es su historial médico, es que vaya escribiendo si pasa cuando hace ejercicio. Si hace cuando hace un esfuerzo, o simplemente cuando se levanta la cama y pasa eso, o muchas veces hasta cuando vamos a, por ejemplo, nos estamos bañando y está la agüita más calientita, toda esa información nos va a ayudar muchísimo para ver realmente cuál es la causa. Entonces, si está pasando de una manera crónica, hay que tener cuidado definitivamente al momento de manejar, operar lo que es maquinaria pesada, todas estas cositas, porque nosotros no sabemos cuándo nos va a dar ese mareo y nos vamos a sentir mal. Y muy importante, irlo apuntando todo, porque de esa manera tenemos un historial, tenemos una narrativa de lo que está pasando y le podemos ayudar todavía más.
4: 1-844-224-8182 o cualquier vía que ustedes consigan para comunicarse. Si lo hacen a través de las redes sociales de la Red Hispana de Dr. Shaps, pues bienvenidas todas esas inquietudes siempre. 1-844-224-8182, la línea para llamar. Doctor, me voy, pero vengo la próxima semana con más preguntas.
3: Susana, como siempre, muchísimas gracias y nos vemos pronto.
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3: Y con esto, familia, empezamos nuestro minuto de prevención. Familia, se vale tener miedo a ir al doctor, se vale. No podemos decir que no, porque muchas veces no sabemos qué va a pasar. Pero hay un par de tips importantes que usted puede hacer antes de ir. La primera, asegúrese por favor de tener una lista con todos los medicamentos que usted va a necesitar, que está tomando, incluyendo los naturales y suplementos. Muchas veces estas pueden interactuar, aunque sean naturales y también suplementos, pueden interactuar con nuestra salud y también hacernos mucho bien y también mucho daño. La segunda, asegúrese de tener una lista completa de preguntas que usted quiere darle a su doctor. Esas son de las cosas claves que nosotros estamos teniendo. Al momento que nosotros vemos que estamos teniendo estos problemas, es una realidad que nosotros necesitamos respuestas. Eso es la interacción que necesitamos tener con nuestro doctor. La tercera y última, asegúrese por favor que si tiene algún tipo de familiar que tuvo algún tipo de enfermedad, cáncer, hipertensión, ustedes están preocupados por algún problema neurológico, asegúrense de apuntarlo también, porque todo eso nos ayuda muchísimo para poder darles esos servicios, esas respuestas y sobre todo la atención que usted se merece. Y con esto, familia, terminamos completamente nuestro programa. Este es el programa de Dr. Shaps en la Red Hispana. Soy el Dr. Ilan Shapiro. Asegúrese, por favor, de mandarnos sus dudas, preguntas y respuestas, porque aquí estamos completamente para servir.
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9: ¿Con cuál de estos cuatro tipos de reacciones ante un posible conflicto te identificas? El primer tipo es el competitivo o confrontativo, donde tú dices, aquí tengo que ganar yo, la discusión es una batalla, voy a demostrar que tengo la razón. El segundo tipo es el evitativo. Mejor prefiero no hablar de eso. Hay personas que huyen del conflicto porque les incomoda discutir, pero esto acumula tensiones. Tercer tipo, el complaciente o acomodador. Si bien es cierto, parece participar y responde, dice cosas como estas. Está bien, como tú digas, que se haga lo que tú quieres, como tú siempre tienes la última palabra, y al final esto también genera frustración. Y el último es el negociador constructivo, colaborativo, que es el que recomiendo. Busquemos juntos la mejor solución. Seamos asertivos, salgamos adelante. 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
1: De El Éxito en Herald Theater por Christopher Leach. La ola de calor continuará unos días más en Kentucky, con temperaturas máximas en los 90 grados hasta el domingo, según el Servicio Meteorológico Nacional. En Lexington se esperan máximas de 91 grados el viernes, 89 el sábado y 90 el domingo, mientras partes del oeste del estado podrían registrar temperaturas aún más altas y permanecen bajo aviso de calor. Sin embargo, el alivio podría llegar a comienzos o mediados de la próxima semana. Para Lexington, las máximas previstas entre martes y jueves están entre 73 y 78 grados, ofreciendo un primer anticipo de temperaturas más otoñales. Septiembre ha sido considerablemente más cálido de lo normal. Hasta el 17 de septiembre, la temperatura promedio en Lexington era de 79.1 grados frente al promedio habitual de 71.4. A pesar del descenso previsto para la próxima semana, el Centro de Predicción Climática espera que Kentucky continúe registrando temperaturas por encima del promedio durante las próximas dos semanas.
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De la Associated Press, por Edith M. Lederer. El secretario general de la ONU, Antonio Guterres, advirtió que el mundo enfrenta al menos tres grandes amenazas existenciales: el avance descontrolado de la inteligencia artificial, el cambio climático y el aumento de la desigualdad. A pocos meses de dejar el cargo, tras casi una década, Guterres dijo que todavía ve posibilidades de progreso si los gobiernos logran cooperar frente a esos desafíos. También criticó la profunda división geopolítica y la parálisis del Consejo de Seguridad, señalando que eso ha creado una sensación de impunidad entre países poderosos. Citó conflictos como la guerra en Ucrania y los ataques de Estados Unidos contra Irán como ejemplos de tensiones que, según él, están debilitando el respeto por el derecho internacional. Guterres pidió, además, reformar instituciones como la ONU, el Fondo Monetario Internacional y el Banco Mundial para reflejar mejor la realidad del siglo XXI y el creciente peso de economías emergentes. También defendió la necesidad de establecer reglas internacionales para la inteligencia artificial. En materia de conflictos, reiteró sus críticas tanto al ataque de Hamas contra Israel como a la devastación causada por la respuesta israelí en Gaza. Guterres dijo que espera abordar con Donald Trump la paz en Ucrania y Medio Oriente durante la próxima Asamblea General de la ONU. 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